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Les ofrecemos las principales noticias publicadas en nuestro sitio web entre el 18 y el 24 de agosto. Con ustedes, José Antonio Ambriz. La siguiente noticia fue publicada el 19 de agosto. El gobierno de Japón celebró el martes la primera reunión de un grupo de expertos para deliberar sobre un nuevo programa destinado a ayudar a los residentes extranjeros a aprender el idioma japonés y las normas de la vida cotidiana en el país. Tiene por objetivo crear un entorno que permita una adaptación fluida a la sociedad japonesa. Suzuki Hayato, viceministro de la Oficina de Gabinete a cargo de Política de Extranjería, afirmó que el programa es importante para hacer realidad una sociedad ordenada e inclusiva. Estará dirigido en términos generales a los residentes de mediano a largo plazo. El entorno de aprendizaje en línea también estará disponible fuera de Japón. En la reunión se abordaron temas como el contenido del programa y sus participantes, así como la forma de reflejar los resultados en la evaluación de aspirantes a un estatus de residencia. El grupo confirmó que seguirá deliberando con el objetivo de iniciar el programa en el año fiscal 2028. La siguiente noticia fue publicada el 21 de agosto. Los ministros de Asuntos Exteriores de Japón y Omán coincidieron en que las conversaciones sobre el Estrecho de Hormuz deben contar con la participación de la comunidad internacional, incluyendo los países situados a lo largo de esta vía marítima clave y las naciones usuarias. El canciller japonés Motegi Toshimitsu sostuvo el jueves una reunión de más de 2 horas con su homólogo omaní, Badr al-Busaidi, incluyendo un almuerzo de trabajo. Omán ha sostenido conversaciones con Irán para trazar una nueva ruta marítima en el Estrecho de Hormuz. Ambas naciones se hallan una frente a otra separadas por esta importante ruta de transporte. Motegi hizo hincapié en la importancia de garantizar que todos los barcos puedan navegar por el estrecho de forma libre y segura, sin costos adicionales. También dio a conocer los planes de Japón para ayudar a Omán y a otras naciones del Golfo Pérsico a reforzar su resiliencia en diversos sectores, entre ellos el económico. Badr, por su parte, expresó la intención de Omán de continuar su cooperación en el suministro estable de energía. La siguiente noticia fue publicada el 22 de agosto. Más de 3 semanas después del potente terremoto que azotó la prefectura de Kumamoto, en el suroeste de Japón, muchos residentes siguen sin acceso a agua potable. La primera ministra Takaichi Sanae declaró que el gobierno cubrirá parte del costo de la reparación de los pozos de agua privados dañados por el sismo. Dio a conocer el plan el viernes en una reunión del Comité de Respuesta al Desastre. Se han recibido peticiones de ayuda para reparar pozos de la ciudad de Yatsushiro que se utilizan para obtener agua potable y cubrir otras necesidades diarias. Takaichi dio instrucciones al ministro de Territorio, Infraestructura, Transporte y Turismo, Kaneko Yasushi, con el fin de que garantice la disponibilidad de personal para reparar el sistema de suministro de agua y los pozos. Asimismo, indicó que se elaborará un paquete de ayuda y se brindará todo el apoyo necesario para que la vida de la población recupere la normalidad lo antes posible.

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La siguiente noticia fue publicada el 23 de agosto. La presidenta de la Corte Penal Internacional, o CPI, Akane Tomoko, solicitó el apoyo de Japón para garantizar la continuidad de la CPI a raíz de las sanciones impuestas por Estados Unidos contra su persona. El gobierno del presidente estadounidense Donald Trump anunció el martes las sanciones contra la titular de la CPI y acusó al tribunal de abusar maliciosamente de su autoridad. Akane, originaria de Japón, concedió una entrevista telefónica a nuestra emisora NHK el sábado. Afirmó que se ha limitado a cumplir sus funciones como jueza de la CPI y que no hay motivo para que se le impongan sanciones. Indicó que la situación se está volviendo cada vez más grave y advirtió que el propio tribunal podría ser sometido a sanciones, no solo sus jueces a título individual. Pidió al gobierno que no deje de apoyar a la CPI y que siga

se estableció el primer grupo de inmigrantes japoneses en 1936. En la actualidad viven alrededor de 380 japoneses junto con paraguayos de ascendencia japonesa. El sábado, un grupo de niños cantó una canción autóctona para dar la bienvenida al príncipe heredero y a la princesa. La pareja hizo una ofrenda floral en un monumento en el que hay inscritos 530 nombres, entre ellos los de quienes murieron en accidentes o por enfermedades en los primeros días del asentamiento. Durante un almuerzo organizado por un grupo japonés-paraguayo, el príncipe pronunció un discurso en el que expresó su comprensión de que muchas personas murieran sin lograr sus objetivos durante esos años difíciles y les rindió tributo. Expresó su sincero placer y respeto por la importante responsabilidad que cumplen hoy en día los japoneses y sus familias en la sociedad paraguaya en diversos ámbitos, como el cultivo de frutas. La siguiente noticia fue publicada el 24 de agosto. Los participantes en una ceremonia en memoria de los japoneses que murieron en campos de detención soviéticos tras la Segunda Guerra Mundial han instado al gobierno de Japón a esclarecer en mayor medida lo ocurrido durante el internamiento masivo. El 23 de agosto se cumplieron 81 años desde que la antigua Unión Soviética ordenó el traslado de soldados y civiles japoneses que se encontraban en China y otros lugares a campos de trabajo en Siberia y otras regiones. Unas 200 personas guardaron un minuto de silencio por las víctimas mortales durante una ceremonia celebrada el domingo en el Cementerio Nacional de Chidorigafuchi, en Tokio. El acto fue organizado por una asociación de antiguos detenidos y familiares de fallecidos. El Ministerio de Salud, Trabajo y Bienestar Social de Japón estima que unos 55.000 de ellos murieron durante su cautiverio, aunque se desconoce la cifra exacta y el alcance del sufrimiento que padecieron. Hasta ahora se han recuperado los restos mortales de 20.264 personas. Sin embargo, las labores para recuperar restos en Rusia se encuentran suspendidas debido a la invasión rusa de Ucrania. 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Muchas gracias por su atención.